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0: Amigos y amigas, bienvenidos, bienvenidas a Me Pareció Penal. Queridos penaleros a nivel nacional, bienvenidos al programa deportivo de Super 100, la radio de generaciones. Bienvenidos a todos ustedes que nos acompañan. Gracias de verdad por ser parte de todo lo que hacemos y lo que vamos a ir haciendo, porque tenemos tantísimas cosas por hacer y todo lo hacemos con ustedes y por ustedes. Así que bienvenidos a Me Pareció Penal. Queremos saber desde dónde nos ven. ¿Desde dónde nos escuchan? ¿Y por qué digo que desde dónde nos ven? Porque ya también estamos en nuestra transmisión multiplataforma. Estamos en TikTok, estamos en Facebook, estamos también en YouTube. En YouTube a través de Centroamérica Lab, el canal de Unión Centroamericana. A través de Facebook Me Pareció Penal en nuestra página madre. Y también en TikTok en nuestra página madre de Me Pareció Penal. Así que contento de saludarles a todos y cada uno de ustedes, porque hoy es hoy, papá, y hoy es viernes y el cuerpo lo sabe. Así que coma churrito, tómese su tacita de café o lo que le guste tomar, ¿verdad? Lo que le guste tomar. Lo más importante es que disfrutemos, disfrutemos. Si vas en el tráfico, papaito, cuéntenos cómo está en el tráfico. Para los que están ahí en el tráfico y sintonizando Me Pareció Penal aquí en Super 100, ¿a dónde, en qué ciudad nos sintonizas? Decime cómo te va con el tráfico. Pero bueno, aquí estamos para poder acompañarte y poderte poner en al mayor y por menor de el deporte nacional. Juan Pablo Cabrero, bienvenido.
1: Gracias, Chema, y darle la bienvenida a nuestro Eric, a Chema y a todos nuestros penaleros que sean parte de este nuevo programa número 14.
0: 14, papadito.
1: Ya estamos en el número 14 y la verdad que si miramos atrás, supieran cómo hemos sufrido, ¿verdad? Pero ahora ya lo manejamos todo. Entonces, agradecidos con ustedes aquí y vamos a llevar un bonito programa hoy.
0: Eric Ochoa.
2: Saludos, buenas tardes, queridos penaleros dentro de las fronteras patrias y fuera de ellas. No quiero comenzar sin antes saludar a todos nuestros oyentes de Super 100, la radio de generaciones en el Valle del Aguán, en Choluteca, en Danlí, en el 89.5, Catacama, 100.7, Olanchito, 98.9, Comayagua, 98.3, La Ceiba, 95.5, Juticalpa, 100.7, San Pedro Sula, 94.9, y en Tegucigalpa y todos sus alrededores por la frecuencia del 100.1 FM. Alegre de poder encontrarnos con ustedes nuevamente, de poder compartir este momento de tertulia, pero sobre todo de amistad. Así que cuéntenos cómo van, cómo va su tarde, un poco de tráfico aquí en Tegucigalpa, qué tal está por San Pedro Sula el tráfico, me imagino que también algo, así que, bueno, por aquí vamos a ir desarrollando ya.
0: Pero si estás en San Pedro, yo les voy a recomendar un lugar que vayan a Lúpulos. Lúpulos es un lugar bien bonito.
1: Y muy bueno.
0: Sí, ya fue.
1: Bueno, no, me lo recomendaste vos. Pues.
0: Yo le dije que fuera. ¿Comió rico?
1: Muy rico.
0: ¿Y ricas también aquellas poderosas? Bueno, saludos a todos nuestros amigos de San Pedro que conocen Lúpulos, porque aquí es donde nos los han recomendado. Aquí es donde nos los han recomendado. Y bien, tenemos tantísimo hoy que hablar en Me Pareció Penal. Así que estés en pilas y atentos con todo lo que tenemos.

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1: En este momento, en este viernes, aquí nos están reportando un poco algo de la señal, José María, pero ya vamos a regularlo. Gracias, Juan Silva, por estar pendiente de nuestros diferentes canales para este día. CONCACAF clasificatorio sub-20, ¿cómo le ha ido el resto de las selecciones del área? Porque Honduras ya está eliminada. También la Liga Centroamericana de la CONCACAF, donde está participando Olimpia, Motagua y Maratón. La Liga Nacional comenzó este torneo de apertura 2026-2027. También se viene la jornada número 2. Las novedades previo al arranque de las diferentes ligas en Europa, porque ahorita están de verano, ¿verdad? Así que los diferentes deportes están parados. Faltan un par de semanas para que vuelvan a arrancar en esta nueva temporada. Y para finalizar también un resumen de los Juegos Centroamericanos y del Caribe que se están llevando a cabo en Santo Domingo.

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1: Empezamos nuestro programa, queridos amigos, amigas, de Me Pareció Penal, queridos penaleros a nivel nacional. Comenzamos este programa importante. Fíjense ustedes también a nuestros amigos que están en TikTok, Facebook y YouTube. Ha pasado pues un desastre en el fútbol nacional. Y para mí es desastre, es calamidad. No puede pasar eso. Los jóvenes de la sub-20 fueron a pasear a México y los atortaron totalmente. La semana pasada empezaron jugando Honduras versus Jamaica. Lograron empatar, empezaron perdiendo, lograron empatar. Para que al minuto, antes de terminar el partido, minutos ya de reposición, un descuido y les anotan el gol. Luego jugando contra Canadá, logran empatar los hondureños. Para que llegue Panamá y te meta 4 goles. Honduras descalificada de Juegos Olímpicos y también del Mundial Sub-20 que se va a realizar el próximo año. Eric Ochoa, eso es una pena.
2: Es una realidad, José María, Juan Pablo, queridos oyentes. La selección nacional de Honduras en categoría Sub-20, pues repito, ya lo que decías, se quedó eliminada, quedó al margen de este mundial que se llevará el próximo año en Azerbaiyán y Uzbekistán, y además de eso no queda fuera pues automáticamente de los juegos, de los próximos Juegos Olímpicos. En esta clasificatoria que pasaron a cuartos de final, la selección de Costa Rica se enfrentó a su similar de Haití, empataron 1-1 al final en la tanda de los penales. Los ticos lograron avanzar a semifinales por marcador de 5-3 desde el manchón del penal. En otro de los encuentros que se llevó a cabo, la selección de Estados Unidos derrotó 3-1 a su similar de Guatemala. Y en otro de los partidos también de cuarto de final, la selección canadiense derrotó 3-1 a Jamaica, mientras que México vapuleó 4-0 a la selección de Panamá. Hasta el momento pues ya se han llevado a cabo también el día de hoy, la selección de Estados Unidos despachó a Costa Rica 2-0, partido que fue a las 3 de la tarde, hora hondureña. Ya solo queda a las 8 de la noche otro puesto para la final que se lo disputarán las selecciones de Canadá frente a México. Así que hasta este momento, pues este ha sido los resultados de este clasificatorio al Mundial Sub-20 de la FIFA.
3: Entonces, estamos diciendo de que otra vez Estados Unidos, México y Canadá.
2: ¿Otra vez?
3: Otra vez. Ya sea en selección mayor o en sub-20, Honduras no aparece. Por lo menos aparece Panamá, esta vez apareció Costa Rica. Pero yo tengo un recuerdo, y ustedes tal vez me van a confirmar. Antes Honduras participaba.
2: En el Mundial de sub-20 sí había tenido una destacada participación.
1: Juegos Olímpicos, sub-20.
2: Selecciones como la que participó en aquel Mundial de Zambia, si mal no recuerdo, donde estuvo David Suazo y donde estuvo también Rambo de León y otras estrellas, ¿verdad?
3: En el Mundial de Nigeria, de sí. Sub-20 Nigeria, éramos una selección con jóvenes que querían demostrar, pero ahora, tanto en la selección mayor como en la selección sub-20, se nota el declive.
2: En el de Nigeria, sí, pero sí. Yo dije Zambia,
1: Nigeria. Sí, no, pero en realidad lo que da es pena. Esto es igualito como cuando vimos a Rueda llorar después de clasificar, de que nos quedamos hules del Mundial, definitivamente. O sea, lo que empezaron fue yo quería que mi segunda patria, casaca, hombre.
2: No, pero si más la realidad también. ¿Qué van a hacer? ¿Qué más van a hacer?
1: No, lo
2: que
1: pero tenemos. Perdóname.
2: Es lo que tenemos.
1: Te viene a vender humo este español, ¿ah? Entonces. No, pero te viene a vender humo. Otra vez los espejitos.
2: Pero él no está con la sub-20.
1: Otra vez los espejitos. Pero ahí andaba paseando el man, ¿verdad?
2: Bueno, eso es otra cosa. Pero
1: ahí andaba paseando el man.
4: Es lo mismo pasear que dirigir.
2: El director técnico de la sub-20 es otra persona, así que...
3: Pero, o sea, estamos en lo que estamos diciendo, haga la redundancia. Es imposible que después de tanto tiempo Honduras participando en mundiales sub-20 o en Juegos Olímpicos ya no estemos a la altura. O sea, somos un resultado asegurado. Sí. Ah, vamos a jugar contra Honduras. Nada, vamos a ganar.
1: Entonces, ya ni me esfuerzo.
3: Ya, exacto, entonces ya no nos toman en serio tanto la mayor como las otras sub. Entonces, siento que Honduras tiene que mejorar desde la sub-17 o sub-15 o sub-12 hacia adelante. Tiene que cambiar la mentalidad. Y entiendo que tienen el ejemplo de la selección mayor, pero entonces pensaría que ellos digan, bueno, en unos años o ahora me puedo ganar un puesto en la selección mayor si juego mejor que ellos. Pero siento que les hace falta esa chispa o esas ganas que demostraban los hondureños de antes.
1: Sí, pero en realidad no es algo que han hecho, pues. Y realmente podemos especular tantísimo, pero si no hacen nada, no van a hacer nada nunca. Este español, ¿será que vinieron otra vez a darnos con espejitos y vendernos casaca?
4: A nivel de herramientas, que traigamos profesionales que nos puedan ayudar en ese sentido y a la misma vez formar a todos los que ya están, crear un equipo de trabajo humilde, un equipo de trabajo en equipo, nunca mejor dicho, donde todos seamos partícipes de todo. Creemos departamentos de los que los jugadores se puedan aprovechar y bueno, pues en eso estamos y bueno, contento, la verdad.
1: O sea, dice que está contento. Eso es lo que dice, que está contento por lo que pasó. No es posible que nosotros podamos venir y decir, ok, ¿será que tiene tanta plata primero la federación para, no sé si desperdiciar pisto o qué? No sé.
3: Pero es que cuando vos invertís en algo y no te funciona, ¿qué es? Perdida.
1: Perdida totalmente. Totalmente. Escuchen, no te duermas, escuela para emprendedores de lunes a viernes, solo por eso. No, pues sí, sé que ahí les digo,
3: hay una promo de entrada.
2: Ahí van a aprender a sacar bien las cuentas.
1: Así es, y es que, pero es que no, o sea, realmente creo que tenemos que no solamente aprender, sino que desarrollar bien el fútbol hondureño. Y si estos hipotes no empiezan con esa mentalidad triunfadora que supuestamente para eso traes un asesor, traes un esto,
3: el
1: traes
3: un otro, tenés,
1: traes el, ¿cómo se llama? El preparador físico que es español y que, no sé en realidad qué esperan, qué quieren, pero no hay algo que tenga un horizonte claro para poder hacer.
2: Anduvieron de gira en España, ¿verdad?
1: Imagínate. No sé.
2: O sea, tuvieron un buen fogueo. Al final, bueno, la selección de Honduras no logró clasificar ni como mejor tercero. O sea, quedó en cuarto lugar de su grupo y en los otros dos grupos lo superó apenas porque El Salvador no hizo puntos ni Antigua y Barbuda. Selecciones que quedaron en tercer lugar como Cuba, al menos hicieron 3 puntos.
3: Cuba
2: Guatemala
3: hizo
2: 3 puntos.
1: ¿Cuánto hizo Cuba?
3: 3 puntos.
2: Haití, ¿verdad? Que ha resurgido, ¿verdad?
3: Hizo seis puntos,
2: así que...
3: Entonces, Honduras no pudo clasificar como mejor tercero. ¿Cuántos grupos eran?
2: Tres.
3: De 4 equipos.
2: Pero esa es la realidad del fútbol y no me quiero adelantar porque yo sí le voy a la selección 1000 por 1000. Siempre.
3: No, es que,
1: nadie quiere
2: que solo déjame terminar. No, esto es un preámbulo, Chema, Juan
1: Pablo. ¿Para el declive?
2: Para lo que viene quizás de las elecciones mayores. O sea, es un reflejo de que hace mucho tiempo, y lo decía Juan Pablo, a nivel de selecciones menores, tanto 17, 20, y aquí va en combo ahora la selección olímpica, ¿verdad? Que está eliminada del próximo Juegos Olímpicos. Y ahora, pues, vamos a ver qué pasa con la selección. Esperemos que tengamos una nueva buena camada y que esta inversión, como dice Chema, que están haciendo por estos...
1: Aquí hay una pregunta que me parece interesante. No me puso... Ponga su nombre, por favor, querido amigo, aquí que está escribiendo a través del teléfono de la radio. Fíjense bien, pregunta sencilla, pero al pecho, al pecho. Se me fue. Aquí está. ¿Qué falló en el proceso de la sub-20? ¿Qué falló? ¿Será que con esto no tenemos formación? ¿No hay planificación? ¿O los hipotes no pueden jugar?
2: Recordemos algo, solo para responder parte de la pregunta, con un insumo. En la Liga Nacional hay reglamento para que jugadores menores de 20 años tengan minutos durante toda la jornada, durante toda la jornada de la Liga Nacional. Todos los equipos cumplen, ¿verdad? Si no, se les quitan puntos. Y desafortunadamente ese elemento no ha sido suficiente para poder ser un aporte en este tipo de selecciones. Pues bueno, al final muchas veces desafortunadamente quien tiene la culpa, sin buscar un culpable, pues son los directores técnicos, ¿verdad? Y en este caso,
3: es que a eso vamos. Para mí hay muchos chavalos, como se les dice, que juegan muy bien aquí en Honduras. Nosotros somos unos buenos jugadores. Hay jugadores buenos. Pero ¿qué pasa? No seguís el proceso, como decía el profe antes, en la entrevista que tuvimos. O sea, empiezan un proceso, pero luego más adelante descontinúan ese proceso y le toca volver a empezar al joven. O sea, un joven puede ser talentoso y todo, pero sigue siendo joven. Entonces ocupa el director técnico, el preparador físico, el psicólogo deportivo. Todo eso tiene que ver. Entonces siento que en la pregunta, sí, el problema viene desde la directiva, desde la preparación, desde la charla que le dan antes de salir al entrenamiento. Entonces, ¿cómo no vas a levantar a unos jóvenes y decirles, van a poder clasificar a los Juegos Olímpicos y jugar el Mundial?
1: O sea, solo con eso ya es iniciativa. Solo con eso ya puedes decir, puta, voy a ir al Mundial. Ajá. O sea, voy a ir al Mundial, me voy a exponer para otras cosas. O sea, creo que la presión, ¿verdad?, que pueden tener. Saludos, dice. Vamos a ver si es cierto. Vamos a ver. Que nos digan ahora, a ver si escuchan mejor. Gracias, Adora. Y gracias a Melvin, saludos desde San Pedro Sula, nos dicen nuestros amigos aquí en Tegucigalpa. Bueno, es que, mira, y en base a la pregunta que decía el oyente, la eliminación vuelve a poner sobre la mesa la formación de los jugadores. Si meten, Eric, si no meten a jugar a estos hipotes, sancionan al equipo, entonces prefieren meterlos a jugar.
2: Bueno, entonces ahí tenés un insumo, entonces.
1: Ajá, ¿qué?
2: No, me refiero a... ¿Tiene participación juegan profesional activa?
1: Si sí, juegan.
2: Sí tiene. Ajá. ¿Tienen elementos suficientes para poder convocar a una selección sub-20 dentro del país y fuera del país? Sí tienen.
3: Exacto, entonces si el jugador es bueno.
2: ¿Tuvieron apoyo, como dijo Juan Pablo, de alguna... A lo que vemos, ¿verdad?
3: No, claro, lo que vemos.
2: Decir lo que yo no veo. Claro. Pero, ¿tuvo fogueo esta selección fuera y dentro de Honduras? Sí lo tuvo. Entonces, ¿qué pasa?
3: Sí, a eso vamos. Si todos ellos individualmente en sus equipos son tan buenos que los convocaron para representar al país, ¿qué pasa cuando juegan en conjunto? Si, como dice Eric, puede ser los directores, como digo yo, que todo viene de abajo. Pero siento que ya no, ¿qué otra cosa ocupan? Si a vos te decían en el recreo, apostemos el fresco y jugabas la potra de tu vida.
1: ¿Por un Freddy?
3: Por un Freddy, ajá, y aquí te dicen, vas a ir a jugar el Mundial y los Juegos Olímpicos. No, o sea,
2: pero fíjate que eso es general, y no quiero usarlo como excusa. Mira lo que le pasa a grandes selecciones como Brasil, por ejemplo. Y a Díaz, ¿verdad? La selección de Italia, por ejemplo. Ahí está estancada. Son en muchas ocasiones, quiero mencionar también la selección de Chile,
3: que no está de acuerdo.
2: Que hace unos 10 años proyectaban que iban a tener selecciones juveniles y mayores por unos 15 años que iban a tener éxito. Y ahí están ahora. Y aquí estamos nosotros también. Pues.
1: Somos nosotros los culpables realmente. O sea, el equipo, el fútbol hondureño. ¿Vos sos el culpable
2: también?
1: Sí, claro que sí. ¿Por qué? Porque no teníamos, me pareció, penal antes y no les decíamos las verdades. Sí. Por eso. Porque vienen y todo el mundo, ay, sí, qué lindos y que no sé qué. Y que les dicen, ay, que si adelante selección, solamente porque los llevaron a Puebla. Solamente que por eso, hay un montón de periodistas que lo llevaron a Puebla. Solamente les están ahí dándole espaldarazo y diciéndoles, pat, bueno, vamos a la próxima. Se perdió una oportunidad. Y con esto, posiblemente, y Dios primero no, se pierde una generación. Así de sencillo. Ahí lo vamos a ver trabajando en los bancos, ahí lo vamos a ver jugando en las burocráticas, porque, ay, si no clasificó este, ya estuvo, adiós.
3: Sí. Sí, porque así, es el proceso. Ya van a pasar 4 años otra vez. Y ellos ya no van a tener los 20 años. Ya van a perder la oportunidad de volver a participar en un mundial o en un Juegos Olímpicos. Entonces, como dice Chema, es una, esperemos que no sea una generación perdida, pero tienen que ponerle ganas.
1: Bueno, eso hay que ponerle ganas.
2: Y cuando, a la próxima.
1: Y cuando hay rela- Ay, sigamos, siempre es la próxima.
2: Sigamos sumando experiencia.
1: No, siempre. Real España nos dice. Real España nos
2: a
1: dice.
2: A la N.
1: Bueno, saludos a nuestros amigos de TikTok. Saludos a todos ustedes que están pues en sintonía. Gracias, Lavandería Fras. Gracias, saludos. Grisel, Cipriano, Jimmy. Portillo, saludos a todos ustedes que están
2: Lenín
1: conectados.
2: Ferrera de San Pedro Aquí Sula. Todos con el ciclón azul.
1: Saludos, nos dice Lenín. Aquí lo estamos poniendo, el mensaje en vivo. También dice, bueno, todo es que el ciclo es Gran Motagua, entonces ese hombre, ¿va? Gran Motagua. Saludos desde San Pedro hasta San Pedro a Lenín. También a Melvin Alfredo Villatoro. Saludos para él, que están en San Pedro Sur.
2: Alejandra Duarte.
1: Sí, por sí. Allá, ¿cree usted?
2: No, aquí está. Yo digo que aquí está. No, yo Juan no, Silva, yo... nos están escuchando, digo.
1: No creo. Pero bueno, saludos, que manden algo o que traigan algo a la cabina. Me parece muy bien.
3: La cena.
1: Me parece bien. Es media hora. Vamos a

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0: Saludos a todos ustedes, penaleros a nivel nacional. Y es que el ángulo cerrado hoy lo tenemos con tema deportivo interesante, Eric. Y es que terminamos de hablar de la Selección Nacional de Honduras para poder, Juan Pablo, entrar a la Copa Centroamericana. ¡Qué relajo! ¿Cómo se llamaba el equipo? Solo recordame cómo se llamaba el equipo anfitrión, el que recibía el Olimpia. Solo recordame eso.
1: Humesit.
2: De Panamá.
0: No, me parece como, sinceramente, era un medicamento en algún momento de la vida.
1: Eso mero pensé yo.
0: Era un medicamento y empezaron vacunando, ¿verdad? Empezaron vacunando. Cuéntanos un poquito de cómo fue el desarrollo de esta jornada, Juan Pablo.
1: El Olimpia salió con Edric Mengíbar, Emmanuel Hernández, Clinton Bennett, Carlos Cuello, Edwin Rodríguez, Jorge Benguche, Jack Jean Batiste, Kevin Guití, Raúl García, Nicolás Dible, Michael Chirinos y el técnico Eduardo Espinel. Ese partido, desde el minuto 4, lo iba perdiendo Olimpia. Es increíble el gol que nos metieron. O sea, un error del portero, un error de defensa. Para mí ese fue un partido desastroso del Olimpia, que lo supo remontar, no por casta, sino por suerte. Siento que el Olimpia se le dieron las cosas para poder meter los dos goles y poder llevarse el resultado a casa. Pero literalmente, yo solo te salvo a Emmanuel Hernández, a Bennett y a Dible. De ahí no te salvo a nadie.
0: Aquí hay que hacer un poquito de contexto, ¿verdad? La Copa Centroamericana reúne a 20 clubes. Es decir, que estos 20 clubes han quedado en primero, segundo o tercero de sus países, ¿cierto? Por ahí va la cuestión. Entonces, estos hay 4 grupos de 5 equipos y los 2 primeros de cada grupo van a avanzar a los cuartos de final. Algo que es bien importante en esto, queridos amigos que nos escuchan y que nos ven, este torneo también tiene o reparte boletos para la Copa de Campeones de CONCACAF en el 2027. Eric Ochoa, ¿cómo evaluaste esta serie? Ya lo habíamos platicado la semana pasada, todo lo que había pasado antes. Ya nos dijo Juan Pablo más o menos ahí que tiene ahí algo que decirle a Chirinos y lo vamos a escuchar más al rato. ¿Cómo lees todo este torneo, Eric?
2: Fíjate que ha sido un torneo muy disputado, muy parejo con diferentes equipos a nivel de centroamericano. Y aquí, a diferencia, y hasta el momento, ¿verdad? Los equipos de Honduras han tenido una buena participación. Ya lo dijo Juan Pablo, el club Olimpia, pues ganó su encuentro de visita, ¿verdad? Importante, 1-2, a pesar de que lo iban goleando el minuto número 5, logró reponerse, ¿verdad? Y después ya, antes de irse al descanso, logró poder ponerse, ajustar cuentas con el equipo panameño, que es de una universidad, ¿verdad? Así que ustedes que están hablando.
0: ¿Cómo?
2: Es un equipo universitario.
0: O sea, tipo UPN.
2: Sí.
0: ¿O un tipo burocrático?
1: No, tipo UPN.
0: Ah, ok. Tipo UPN, bueno, sí. Te lo puedo respetar un poquito. Sí. Huele a medicina, pero está. No,
2: pero bueno, por algo está, al igual que Olimpia, al igual que Motagua y al igual que Maratón de Honduras, están en esta Liga Centroamericana. El equipo también que tuvo participación en esta semana de parte de Honduras fue el Club Deportivo Motagua, que derrotó ayer 1-0 al FAS del Salvador, un partido pues que al final lo importante es que el equipo, el Ciclón Azul, consiguió los 3 puntos, va sumando el equipo que formó con en la portería con Ortiz, en la defensa con Christopher Meléndez, Acasa, Luis Vega, con Portillo, más adelante lo hizo con Reyes, con Padilla, con Denis Meléndez y adelante con Serrano, Moya y Batiz. Así que este fue el 11 titular que salió al terreno de juego, comandado por Javier López, español también, che.
0: Pero te voy a decir algo, por lo menos este man sí le ha costado un poquito más, se ha adaptado bien al fútbol nacional y creo que, bueno, es campeón, pues. Es campeón de la liga, ¿verdad?
2: Le has tirado flores otra vez también.
0: Es que me llega ese mambo por su actitud. Es tipo Cucurella, pues me llega. O sea, soy empático con esa situación familiar que vive. Nada, que con
2: menos pelo.
0: Que... Ah, sí, con menos cabello totalmente, ¿verdad? Sí, vamos a ver, tenemos otro mensaje por acá. Vieron el error ayer de Motagua, están diciendo acá.
2: No, pero es virtud. Pero es que cómo estaba de atento ese jugador.
0: No es posible eso ya. Y ahorita me lo acaban de mandar el video, pero ya lo vamos a buscar mejor para saber cómo fue y ponerle a nuestros amigos el error de Motagua ayer. Realmente es una pena. ¿Puedes comentárselo, Eric?
2: Bueno, es una jugada en que el equipo motagüense logró, iba a hacer un cambio. Y estaban, tenían el balón en el centro del campo, estaban pasando la retroceden en defensa y estaba una persona por entrar, de cambio, y el defensa viene, la rezaga a otro defensa y después este otro defensa
1: se la pasó al jugador
2: que estaba en la orilla del terreno de juego.
0: A la orilla, estaba fuera.
2: Oíme, pero un pase, un pase preciso, Chema.
0: Ah, sí, claro.
2: Un pase al... tobillo, al pie.
1: ¿Ah? Pero estaba como a un metro de distancia de la línea todavía.
0: A ver si los que estaban diciendo ahí, hablando de ciclón, que hubo. A ver si dicen ahorita algo. A ver, queridos amigos, a ver quiénes eran ustedes los que estaban ahí poniendo por Motagua. Saludos a todos ustedes, a Cintia, saludos.
2: Dicen que en Facebook, Chema, hay que subirle un poquito.
0: Subámosle, sí, pero no hay problema. Bye. ¿Verdad? ¿Y qué vamos a hacer? Solo de subirle.
1: Imagínate que vos hablando de Chirinos y ese hizo otro error también en el partido.
0: Ajá.
1: Le dan el pase. Le dijeron, hace el gol. Tenés el arco enfrente. La tirás afuera. Nah. Era más difícil tirarla afuera.
2: Bueno, hizo lo más difícil, pues.
1: No, fallaron. No. Era más difícil fallarlo.
2: No, pues sí, hizo lo más difícil, pues. Yeah. Hay que darle la virtud porque hizo lo más difícil.
1: Mira, para mí Chirino, Benguché, Arboleda, ya muchas gracias. Se pueden ir yendo, así como se fue Benston. Pero ya no es posible que el Olimpia no tenga delanteros nuevos.
0: Y así está pasando. Eso es una realidad y es una radiografía también de que no hay inversionistas. Y creo yo que aquí vale la pena aquel mensaje que Eric mandaba la semana pasada a los inversionistas, a los sponsors, de que... ¿Por qué no les exigen? ¿Por qué no les exigen que haya un buen show? Simple y sencillamente se quedan con la mediocridad.
1: Pero volvemos a lo mismo. O sea, el Olimpia no tiene ese problema. Contrató como a 5 jugadores del extranjero. Argentinos, uruguayos.
0: Tortas.
1: No, discúlpame, pero yo a quien salvo de los nuevos es a Nicolás Dible. Ese man jugó muy bien. Muy, muy, muy buen partido. A mí el único que no me convence es Carlos Cuello, el lateral izquierdo del Olimpia. Pero solo medio campo y solo defensas. Pero tus delanteros son los mismos de hace años. Justin creo que ni tiró al arco. Benguché tuvo como dos. Adentro. Entonces ocupás algo más. A otros delanteros jóvenes. El que metió los 2 goles la jornada pasada no disputó ni un tan solo minuto. ¿Cómo vas a meter un doblete en Liga Nacional y luego no vas a jugar en la Copa Centroamericana? Ni siquiera desde el 75. Preferís meter a Justin, que no te hizo absolutamente nada. Entonces, siento que Eduardo Espinel está encariñado con esos jugadores y no se da cuenta... que tiene que cambiarlo. No,
0: aquí pasa algo que va mucho más allá, pensaría yo. Le tiene miedo a su propio camerino. Será para que haya paz, para que haya tranquilidad, pero le pueden pasar este mensaje, ¿verdad? Le pueden pasar este mensaje. Ahí va a salir en clips, lo más seguro, pero vale la pena. Hay que tenerlo, el valor.
1: ¿Quién manda en el vestuario del Olimpia? ¿El director técnico o los jugadores?
0: Hoy por hoy. Los jugadores.
1: Ahí está. Entonces empezás con Benguché. Empezás con Chirinos. Y tu cambio de Benguché. Justin Arboleda. No, No es posible.
0: Y por ejemplo, hay muchachos que pueden llegar pues a esto, pues. Y creo que, bueno, no sé si será así en los otros equipos, hay que verlos. Lastimosamente, cuando vemos un partido ahí donde el otro jugador del Independiente hace un tiro frente a la portería de Maratón y la tira por la banana, nos estamos dando cuenta entonces de que por eso se fue Bora Milutinovic en su momento. Por eso se fue. Nada.
2: Ya casi ya nos van a escuchar un poco mejor. Gracias por reportar la transmisión a través del Facebook. Gracias, Dora, por estar pendiente de los diferentes canales de... Me pareció penal. Ya para finalizar este segmento, para ir contándoles un poquito de lo que pasó en esta jornada número 2 de la Copa o de la Liga Centroamericana, el Plaza Amador de Panamá derrotó 2-1 a Luis Ángel Firpo, el Antigua GFC, cayó derrotado de local 0-2 ante el Estelí. El Diriangén 1-3 frente al Alajuelense en Nicaragua. En otro de los encuentros también, el Alianza del Salvador derrotó al Herediano de Hetzel Montes y de Costa Rica. El Saprissa derrotó de local 2-1 al Alianza de Panamá. Los Verdes cayeron derrotados de local ante el Municipal 0-1. Y bueno, se viene la próxima jornada, la próxima semana, el 11 de agosto, el Plaza Amador ante el Xelajú, Real Estelí frente a la Alianza del Salvador, Saprissa, Deportivo Mixco de Guatemala, Motagua lo hará ante el Cartaginés en el Estadio Nacional de Tegucigalpa, y el FAS se enfrentará al Verdes FC, Alianza FC de Panamá frente al Humesit de Panamá, también Antigua FC de lo hará ante el Maratón, y el Luis Ángel Firpo se verá las caras con el Diriangén FC estos últimos partidos el 13 de agosto.
1: Olimpia descansa.
0: Olimpia descansa. Olimpia descansa. El 13 de agosto solamente va a jugar Motagua y Maratón. 13 el Maratón. Luego vuelve a jugar el 19 y luego el 26. Esos son los partidos que vuelve a tener Motagua.
2: Importante, perdón, Maratón. Decir que hasta el momento los equipos Olimpia capitalinos comandan sus 6 de 6, tablas 3, de posiciones, de van líderes en este momento solventemente. Que bueno, por el fútbol catracho, vamos a ver la próxima semana el Maratón en su encuentro, que hasta el momento pues tiene un punto.
0: Motagua está en el grupo D, es líder. Olimpia está en el grupo C, también es líder. 6 puntos. Primero con el triunfo aquí en Tegucigalpa contra el Misco, y de visita pues al Humesit. Y el Motagua, pues, los dos encuentros los ha tenido. No, primero fue en Belice, que metió 5, ¿verdad? Y luego, pues, ayer 1-0. Bueno, parte de lo que tenemos, y sobre todo, tenemos que llevar a la reflexión. ¿Qué es lo que estamos haciendo para que el fútbol hondureño siga adelante? Esa es la Copa
2: Centroamericana.
0: Centroamericana. Pausa y continuamos.

0: Continuamos ya culminando nuestra primera hora. Seguimos, tenemos ahora, empezamos nuestra segunda hora. Mira qué lindo, como dice, ¿verdad? 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Hoy pues empezamos ya, ya fue la primera jornada de la Liga Nacional en el Apertura 26-27, que arrancó pues con 12 equipos, incluyendo pues el recién ascendido de Estrella Roja, y en la primera jornada, bueno, y también al nuevo equipo, al Independiente de Danlí, perdón, de Siguatepeque. De Siguatepeque, ¿verdad? Se disputaron pues estos partidos desde el viernes pasado, que aquí les dimos ese resultado, y hoy por hoy pues vamos a discutir toda esta nueva jornada que traen nuevos partidos y sobre todo buenas cosas. La previa de la jornada 2, pero primero hagamos un desglose de esta primera jornada.
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0: Juan Pablo Eric Ochoa, primera jornada de la Liga Nacional del Fútbol Hondureño. Eric Ochoa.
2: Primera jornada de este torneo de apertura 2026-2027, donde nuevamente el equipo Real España comenzó derrotando 0-3 al Platense. Sí, un nuevo proceso del Real España. Y yo ya no digo que ojalá que siga, porque igual se le acaba el carbón, se le acaba el gas, el vapor al Real España al final de la jornada. Y bueno, saludo igual también al director técnico del Club Deportivo Platense, que es también parte del staff y amigo de Me Pareció Penal, el profesor Raúl Cáceres, del equipo Aurinegro. Derrotó en la ciudad de Puerto Cortés con goles de Marco Aceituno, doblete, y David Sayago. Ya en otro de los encuentros del fin de semana anterior, en esta primera jornada, también el equipo Génesis de la Policía derrotó 2-0 al Atlético Choloma en el estadio Roberto Suazo Córdoba de La Paz. También en otros partidos del grupo Centro Sur, el Motagua en su visita a Juticalpa derrotó 0-3. El Motagua, pues, que está sólido, ¿verdad?, en la Liga Centroamericana y en la Liga Nacional. El Estrella Roja lo bautizaron, Chema.
0: Lo bautizaron.
2: En su redebut en la Liga Nacional, en el estadio Marcelo Tinoco de Danlí, 0-1. El Olancho, pues, llegó a darle la bienvenida con gol de Marlon Ramírez. El Olimpia, como siempre, solvente, derrotó 2-0. A los Lobos, goles de Yacir Paguada y Jeremy Rodríguez. Y pues en esto que la Liga Nacional está probando, partidos el día lunes también, el Maratón derrotó 1-0 al otro nuevo inquilino de la Liga Nacional. Así que estos han sido los partidos de esta semana. En teoría, pues la mayor parte de los encuentros eran los resultados que se esperaban, pues a excepción del Estrella Roja, que esperamos iba a mostrar algo más como local, pero al final cayó derrotado frente a los Lancho 0-1.
0: A mí lo que me llamó la atención, bueno, Motagua defendió su localía, defendió su título, ganó 3-0, ¿verdad? Juticalpa no es cualquier equipo, un buen equipo que ha hecho inversión. En cambio, Olimpia, pues, inició también con victoria 2-0 contra la UPN. Lo más destacado, creo yo, de Olimpia y de toda esta jornada es lo que pasó, porque fue un jovencito de apenas 16 años la figura de este partido. 16 años. Jeremy Rodríguez, una de las figuras, pues, del encuentro. Y Real España, Ochoa, arrancó con fuerza, goleó al Platense.
2: Como siempre.
0: Goleó al Platense 3-0.
2: Como sí, siempre, arranca con fuerza, va con media fuerza y después se le acaba el gas al Real España. Esperemos que esta temporada se mantenga constante, que pueda también ser un equipo que clasifique, ¿verdad? También a torneos centroamericanos y que también, ojo con esto, sea un equipo como lo ha sido en el pasado, un equipo que aporta jugadores a la selección nacional de Honduras, Juan Pablo.
3: Y si se fijan, solo dos partidos terminaron 1-0. Después, en las otras jornadas, fueron resultados de 3-0 y 2-0. Entonces, por lo menos en este inicio estamos viendo que estamos metiendo más de un gol, porque antes solo eran resultados de 1-0, 2-1. Entonces ahora estamos viendo un poco más de goles, un juego más vistoso, y eso hace bien a la liga. En la siguiente fecha empieza otra vez el Platense. Empieza contra el Maratón a las 3 de la tarde, el sábado. Tenemos también Lobos UPN Olancho. También juega el España contra el Génesis.
2: 7:30.
3: Ese partido va a estar bonito.
2: Va a estar bueno. Y aquel policía, el Génesis Policía Nacional FC, logró también victoria en la primera jornada.
3: Y también el domingo tenemos Juticalpa Olimpia, Motagua Estrella Roja e Independiente contra Choloma. Ese va a ser partidazo.
0: Va a ser buen partido.
3: Partidazo.
0: ¿Y qué tal que juegue la Foca Voladora? Ajá.
3: En el Génesis puede jugar Brian La Playa.
0: Vaya. No, pero se imagina que juega ahí la Foca Voladora. Yo digo que es bueno. Sí. Les va a generar plata.
3: Ah, no, claro.
0: Les va a generar
2: plata. Bueno, lo decía en sus redes sociales el ex goleador del Real España, del Olimpia, Luciano Emilio.
0: Ajá.
2: Que muchos equipos ocupan, no solamente, mejor dicho, necesitan ingresos, no solamente de la taquilla, de sus patrocinadores, sino otro tipo de ingresos para que puedan generar, para poder honrar sus diferentes deudas o compromisos que ya tienen los equipos. De alguna forma, el equipo Choloma, ¿verdad?, y junto a otros equipos que están llevando a cabo contrataciones de algunos creadores de contenido, me imagino que es con ese fin, ¿verdad? Así que esperemos que el equipo tenga reciba, ¿verdad?, lo que espera.
0: ¿Qué pensarán nuestros amigos, a ustedes que nos ven a través de Facebook y YouTube? ¿Qué piensan? ¿Será que es bueno de que se esté mezclando estos muchachos, estas personas, que no tenemos por qué denigrarlos, hacen su chamba, con tal que sea, y eso sí lo tengo que decir, ¿verdad?, que sea pisto bueno, yo no tengo ningún problema. Es decir, que si es bien chambeado, con el sudor de su frente, no con el sudor del de enfrente, que lo hacen bien, pues creería yo que podemos pensar en que es algo bueno. Pero aquí tenemos que organizar otra cosa y analizar lo demás. De que si estos le van a fortalecer al fútbol nacional o le vienen a disminuir algo. Yo creería que vienen a fortalecer. El simple hecho de que sean famosos, porque son famosos y no solo aquí en Honduras, sino que también en otros lados. ¿Pero será que vienen a destruir el fútbol, Juan Pablo?
3: No, la verdad creo que, como decís, es una fortaleza. Va a haber más público. Siento que en los estadios va a haber gente que va a ir a ver a esas personas. Entonces eso podrá hacer un poco más vistoso el fútbol nacional. Claro, siempre vamos a entrar a la disyuntiva de que le estás quitando el puesto a otro jugador, como lo decíamos en el programa pasado, le quitas el puesto a un joven, a otro jugador que ha estado batallando por ese lugar. Entonces ahí es donde entra la diferencia, porque a mí no me gustaría que yo me esté esforzando tanto tiempo para jugar de titular o esté convocado y venga alguien, un creador de contenido, y me quite el puesto.
0: No, y también hubo esa pelea en la semana que es más romántica, ¿verdad? Es más romántica entre el Amore también y Limber Pérez, que uno no estaba de acuerdo y el otro defendía su punto. Todo el mundo va a tener esa opción. Eric, ¿qué opinas de eso vos? ¿Será que va más en decadencia el fútbol hondureño por eso mismo?
2: Mira.
0: No, honesto.
2: No, yo por eso no. O sea, si la pregunta es si por eso va en decadencia el fútbol de Honduras, la respuesta es no. O sea, la decadencia va, y lo repetimos nuevamente, es por el tipo de juego que practican cada uno de los jugadores dentro del terreno de juego, que son más actores, pero de Hollywood, ¿verdad? Cada una de esas jugadas que se tiran, que hacen el mejor esfuerzo por actuar, y que al final cada uno de esos jugadores no muestra lo que verdaderamente, por lo que verdaderamente está ahí en el terreno de juego, su formación futbolística y técnica. Hasta el momento, pues no sé, y no creo que tengan alguna participación destacada estos jugadores. Más que todo, lo decía hace un momento, va a ser por temas de mercadeo, ¿verdad? Que llegan ahí a cada una de estas instituciones profesionales de fútbol de Honduras. Y más allá también de eso, o sea, venimos comenzando, pues eso no va a ser, no va a ser.
0: Y aquí vale una pregunta, Eric. ¿Será que Olimpia, Motagua, Maratón, Real España van a hacer eso?
3: No tienen la necesidad de hacer ese tipo de cosas. No lo hago una necesidad, sino que ellos tienen el presupuesto, la jerarquía, la historia de traer buenos jugadores, ya sean extranjeros o de aquí mismo en sus inferiores. Siento que esos cuatro clubes quedan fuera totalmente de esto. Me sorprendería demasiado si veo a un equipo de estos contratando a un creador de contenido. Y te diré que no es que hay muchas opciones tampoco, ¿verdad? Para mí, Brian La Playa, pues sí juega. Pero ya estamos hablando más de otras cosas que instituciones como ellos no creo que caigan ahí.
0: Bueno, y son parte de las cosas que hay en este momento en la Liga Nacional. Dijimos ya entonces cuáles son los partidos de la próxima semana. Ya son, bueno, que empiezan ya para este fin de semana y para todo este fin de semana, para tener una Liga Nacional que tenemos que verla, pues, durante este sábado 8, domingo 9. Ya dijeron los partidos, Platense Maratón,
2: que estará
0: 3 de la tarde. ¿Quién lo pita?
2: 3 de la tarde estará arbitrado José María por Raúl Castro como árbitro principal. Asistentes tendrá a Jesús Carrasco y Fabricio Castro. También como cuarto árbitro, Raúl Sarmiento y Alidio Martínez. El Real España tendrá como árbitro frente al Génesis FC a Alan Ordóñez, como asistentes a Darinel Martínez, Yaciel Padilla, como cuarto árbitro David Cruz y asesor Oscar Hernández. El Motagua frente a la Estrella Roja tendrá como silbantes a James Salinas. También tendrá a Alberto Mesa, Brian Pineda como asistentes, Kevin Ulloa y Reinaldo Godoy. En otro de los encuentros también de la Liga Nacional, Olancho FC en su visita al UPN FM, Arlington Escobar, Raúl Valladares, Arnold García, Belkis Flores y Rafael Izaguirre. Para ir finalizando, el Olimpia, que visita el Jutiapa, lo pitarán David Carrasco como asistente, Juan Carlos Rodríguez, Jafet Godoy, Nelson Salgado y Héctor Núñez como asesor. Y para el último encuentro de la jornada, a las 7:30 p.m. del domingo, donde el Independiente recibe al Choloma, ya lo decían ustedes y lo describían como un gran partido, José Valladares será el árbitro central, como asistente Jesús Taura y José Reyes, Darwin Gómez como cuarto árbitro y asesor José Franco.
0: Bueno, es lo que hay para este fin de semana en la Liga Nacional. Así que les invitamos a todos ustedes a que puedan disfrutarlo. Es lo que tenemos. Es mejor tener eso que
3: nada,
0: que un domingo sin liga. Así de sencillo.
2: Solamente
0: que,
2: antes de irnos, José María, no sé si vamos a hablar un poquito ya de la tabla antes de cambiar, que estamos llegando a la media hora. Siguiente de la tabla de posiciones hasta el momento de la Liga Nacional, donde el club, bueno, en el caso del Grupo Norte, comanda la tabla de posiciones el Real España con 3 puntos, Génesis de Policía Nacional con 3, Maratón con 3, Atlético Independiente, Choloma y Platense sin puntos. En la tabla centro, el Motagua, el Olimpia y el Olancho están con 3 puntos, Estrella Roja, Lobos UPN y Juticalpa sin puntos.

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1: Queridos amigos penaleros, Honduras tuvo participación o está teniendo participación en unos juegos internacionales donde ha brillado no solamente en los no solamente fútbol, así de sencillo. Hemos brillado en esgrima, también en lucha, gimnasia y triatlón. Eric Ochoa, creo que es importante decir las medallas que hemos obtenido en estos juegos.
2: Así que bueno, no todo es fútbol. Las diferentes representaciones de Honduras en estos juegos deportivos centroamericanos y del Caribe que se están llevando a cabo en República Dominicana, en Santo Domingo, no es la mejor de las participaciones de Honduras, ¿verdad? Lastimosamente estamos en el lugar número 17.
1: ¿De 17?
2: 17. El lugar número 17. No, de 28. De 28. En primer lugar, hasta el momento, la selección mexicana lidera el tablero de medallas con 164 medallas de oro. Le sigue Colombia con 88, Cuba con 50, Venezuela 43. República Dominicana 39, Puerto Rico con 34, Guatemala, el primer centroamericano en esta tabla de posiciones con 17 medallas de oro, Panamá con 8, Trinidad y Tobago con 6, El Salvador con 6, Costa Rica con 5, Guyana en 12º lugar con 3 medallas de oro, en 13º lugar Barbados con 2 medallas, Aruba en 14º con 2, Guadalupe con 2, Jamaica con 1 y Honduras en la posición 17ª con 1 medalla de oro, 4 medallas de plata y 4 medallas de bronce. Kevin Mejía en lucha grecorromana en la categoría de 97 kilogramos consiguió la única presea dorada que tiene la representación catracha en estos Juegos Deportivos Centroamericanos y del Caribe. Gino Ávila también en lucha grecorromana en la categoría de los 130 kilogramos consiguió medalla de plata, también medalla de plata. Julia y Camila Alcalá en la triatlón, Derek Midense, taekwondo en la categoría de los 54 kilogramos, Natalia Espinal y Alejandro Bando en tenis dobles femeninos en medallas de bronce. Luis Barros en lucha olímpica en la categoría de los 74 kilogramos. Wilmer Bernárdez en taekwondo, categoría de 87 kilogramos. Lara Gabri Valerio en ecuestre y en equipo ecuestre. También el equipo catracho ha logrado una medalla de bronce. No es fácil, pero bueno, ahí tenemos nuestros representativos. Nos sentimos muy orgullosos de cada uno de ellos. Los hacemos llegar nuestras felicitaciones. Sabemos que las demás federaciones no tienen mucho apoyo o no tienen apoyo, así que lo hacen a coste propio, muchas de ellas, ¿verdad? Les cuesta. Y aquí están los resultados. Felicitaciones para cada uno de ellos. Y bueno, ya un gran atleta que ha sido para Honduras, Kevin Mejía, partícipe hondureño en Juegos Olímpicos.
1: No me la aguanta.
2: No.
1: No. Lo doblo.
2: Vamos a traer un día a Kevin Mejía, entonces. Vamos a hacer una prueba aquí. Vamos a hacer un TikTok para que sean ustedes ahí pendientes y a través de nuestras redes sociales a ver si es cierto que dice que Chema. Ya, porque estaba un par de meses ya en el gimnasio. Va. Chema ya.
1: Juan Pablo, ¿qué vas a decir?
3: No, que ya pueden ir eligiendo equipo para el fútbol americano. Ayer empezó la pretemporada en la NFL con un partido de los Cardinals contra los Panthers, ganando a los Panthers por 3. Pero en la siguiente semana, el jueves 13, empiezan los partidos de pretemporada. El más vistoso para mí, que también es mi equipo, juegan los Steelers contra los Packers y juegan los Patriots contra los Colts, entre otros partidos. Entonces empiezan con su fantasy, empiezan con su equipo. Y aquí también no me pareció penal. Vamos a tener no todo de fútbol, así que vamos a estar atentos.

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0: Club FC Lugano, y el domingo anterior tuvo también su debut goleando al equipo Grasshopper, este equipo también que ha tenido participaciones en ligas europeas, debutó también goleando, echó su primer gol en la liga suiza al minuto número 52. Derek Moncada convirtió de cabeza, así que contento porque pues, lo que nos hace falta, ¿verdad? Jugadores que tengan esa ganas de salir adelante, de golear, de marcar, de tener, que tengan hambre, ¿verdad?
1: Esa garra.
0: 18 años, apenas el próximo 30 de noviembre va a cumplir 19 años.
2: Después él le fue cabe la piedra, papá, iba para abajo ya de un solo.
0: Bueno, como no, pero está, no, pero está joven.
2: Está chavalo.
0: Está joven y importante mencionar que el Lugano va en segundo lugar de la Superliga Suiza, solo superado por el Young Boys. Ambos tienen 6 puntos después de 2 jornadas. Importante también mencionar que el equipo donde juega Derek Moncada también ha ido avanzando en esta eliminatoria de la Conference League de la UEFA. En este último partido jugado ayer, el Lugano derrotó 2-0 al NSI Rubanik en partido de ida. La próxima semana será el partido de vuelta a partir el jueves a partir de las 11:30 de la mañana. Y, bueno, importante mencionar también que Moncada ha tenido participación en estas competencias de la Conference League, que si bien es cierto, es la tercera liga de la UEFA, Juan Pablo, Chema, son también competitivas. Hay equipos grandes, ¿verdad? Han participado equipos grandes en estas instancias del viejo continente.
2: Y Kervin Arriaga también podría cambiar de equipo. Pero todavía está en eso, ¿verdad? Que lo está queriendo el Celta de Vigo y también el equipo campeón de Grecia, el AEK de Atenas. Entonces el Levante está analizando qué ondas, si lo suelta o no, porque realmente les dio muy buen aporte Arriaga en todo esto, ¿verdad? En todo lo que tuvo. Y realmente Luis Palma, uno de los hondureños que tiene más actividad en estos días, ¿verdad? Son otro de los jugadores que se están teniendo.
0: Recordemos que Luis Palma tuvo junto a su equipo, el Lech Poznan, participación en las eliminatorias, en esas rondas eliminatorias previas de la Champions League de la UEFA, cayó eliminado, pero ya en esta semana el equipo cayó en las eliminatorias de la UEFA Europa League. Y en partido que se disputó ayer, el Lech Poznan derrotó 1-0 al equipo Kijklaarsbeek, en un encuentro donde Luis Palma tuvo participación a partir del minuto 46 y pues tuvo un desempeño bueno, podemos decir, el catracho, así que ha sido constante.
2: Continúa, perdóname, yo.
0: No, ha sido constante el Palma dentro de todo en estos equipos, y esperamos igual que siga de esa manera constante para que sea también un aporte para la Liga Nacional.
3: ¿Pero constante en qué?
0: No, que tiene participación con estos equipos, pues.
2: Constante el Choco, que estuvo un resto de años allá.
3: Pero Palma no es constante o determinante en la selección.
0: ¿Cuántos jugadores quisieran estar en cualquier equipo de Bielorrusia, de Estonia, de Lituania?
3: No, pero tenés que ver de dónde viene Palma. ¿Del Celtic a dónde ha llegado? Ahí es ser constante, jugar en Europa, jugar en Grecia, donde sea. Está bien, pero tenés que ver también, es como cuando estás trabajando y te despiden cada 6 meses y estás en un distinto trabajo cada 6 meses. Es lo mismo que en el fútbol. Venís de estar, eras una estrella en el Celtic. Empezaste chaval, lo metías goles, jugaste Champions. Luego te cambiaron de equipo, jugaste con Confederación. Entonces, pero Palma no es constante en un nivel donde te va a meter 5 goles por lo menos en torneo. Entonces, está bien, sigue jugando afuera, es extranjero, es regional, pero ¿es constante siendo titular o constante entrando de

0: cambio, pero no es una diferencia en el equipo donde está. A eso es a lo que me refiero.
1: De acuerdo, pero al menos está ahí, a la espera, en los
0: Claro.
1: ojos de muchos de los visores están ahí, sí, en Europa, al igual que Moncada y muchos otros hondureños también que juegan en equipos europeos que quizás no están en las ligas top ni y algunos no están en las primeras divisiones de esos países. Pero igual, muchos de aquí, y lo hablamos hace unos 4 o 5 programas, que incluso estrellas que se miraban casi con nombre y apellido del club capitalino, no salieron de aquí, de
0: No
1: Tegucigalpa,
0: salieron
1: no salieron, y teniendo
0: la
1: quizás
0: capacidad.
1: la capacidad y una posible proyección de estar en cualquier equipo de Europa o en el peor de los casos de México o Estados Unidos. O sea, de alguna forma ellos han tenido esa ventaja, han tenido la oportunidad de estar en el fútbol europeo, que para mí, a mi gusto, es bastante decirlo.
0: Bueno, así que vamos a ver, ¿verdad? Saludos a nuestro amigo David López hasta San Pedro Sula. Pero hay algo que es bien importante, ¿verdad? Son los dos únicos jugadores que podemos hablar de Europa.
1: No hay más.
0: Solamente de Arriaga y de Palma. ¿Son los únicos dos? ¿Dejamos fuera a Denil Maldonado? ¿Dejamos fuera también a Julián Álvarez? Y obviamente no quiero meter todavía en ese combo a Derek Moncada porque apenas llevará pues un par de semanas allá jugando, ¿verdad? O bueno, en el equipo. Entonces, eso es lo que tenemos que mencionar, porque realmente, ¿cuántos hondureños más hay allá? Yo no cuento, por ejemplo, a este muchacho que jugaba de punta izquierda o de punta derecha, ¿cómo se llama? El que juega ahorita,
1: Está
0: jugó
1: en
0: en
1: Turquía.
0: Italia, el que juega en Italia, que ahorita está en Turquía. No lo cuento porque ese man no vivió ni en Honduras. Entonces, o si vive en Honduras, vive en Zipote. Pero quiero saber de esas personas, de esos personajes, futbolistas hondureños que fueron para allá. Y realmente yo no miro que ninguno de estos, solamente a Kervin Arriaga, es el que destaca muchísimo más. Pero también no ha tenido una estabilidad. Y eso es bastante, bastante penoso, ¿verdad? Empiezan las ligas. Empiezan las ligas, las grandes ligas, que no son las de béisbol, sino que las grandes ligas de fútbol, la europea, la Premier League inicia este 21 de agosto y el partido inaugural será Arsenal contra Coventry City, el viernes 21 de agosto. El campeón Arsenal pues va a defender ese equipo, comenzará defendiendo ese equipo. ¿Con quién se ha equipado tu equipo, Juan Pablo?
2: Fíjate que ahorita va a llegar Bruno Guimarães, procedente del Newcastle, un muy buen fichaje. Se cayó el fichaje de Vinicius, hay que hablar de eso también. Vinicius renovó con el Real Madrid hasta el 2032.
0: ¿Tenías esperanzas?
2: No. O sea, para mí si llegaba Vinicius al Arsenal le iba a dar el plus, tal vez para ganar la Champions. Pero sabes que también va a poder Madrid y sabemos que Vinicius siempre ha sido un jugador determinante en el Madrid, un jugador que le
0: No, no
2: gusta el
0: iban a dejar ir
2: Madrid.
0: así nomás.
2: Y, o sea, son 6 años más. Entonces, ahí habla del compromiso que esperemos que cumpla estos 6 años y nos dé más trofeos de los que nos ha dado. Pero hablando de la Premier, cayó la bomba hoy de que Araujo, Ronald Araujo, el uruguayo, capitán del Barcelona, deja el equipo para irse al Liverpool. No sé, no me miraba, no está fichado, es una cesión de esta temporada, pero es una sorpresa. ¿Por qué? Tenés nada más y nada menos que 4 centrales en el Barcelona. Cubarsí,
0: Pedazo de defensa.
2: Iñigo Martínez, Andreas Christensen, que vuelve, y Eric García. 4 centrales. No sé qué hará Flick, porque normalmente estos jugadores se lesionan o salen a préstamo a otros equipos. No sé si va a confiar en Cubarsí con Eric García, que duren toda la temporada. Recordemos que es un equipo que juega Champions, que juega Liga, que juega Copa del Rey, que juega Supercopa. Son una cantidad de partidos excesivos y siento que 4 centrales que no están al 100% y que no están a nivel de Cubarsí va a dejar un espacio. Claro, no estoy diciendo que Araujo llenaba ese espacio porque tuvo una temporada desastrosa.
0: Ya no era titular.
2: Ya no era titular. Entonces.
0: Solo levantó la copa. ¿Ya?
2: Exactamente. Entonces, tal vez el Barcelona tiene a la mira a un central. Aparte de que se metió. Bueno, no se metió, la verdad. Yo siento que el Madrid no pujó nunca por Rodri. Siento que eso fue más romanticismo de parte de la afición española y tal vez algunos latinos, pero de mi parte, yo di gracias que no llegara al Madrid. Y es más perfil del Barcelona. Pero entonces, bien, De Jong, Pedri, Olmo, ¿qué? ¿A quién sacas?
0: Va para afuera Olmo. Va para afuera Olmo, no va a sacar a Pedri, obviamente, siendo uno de los mejores mediocampistas del mundo. Y lo que querían era juntar los dos mejores mediocampistas, ¿verdad? Como ellos tenían eso. Y hablando de eso, pues Eric, la Liga Española arranca el 15 de agosto. Los primeros partidos, pues está el Alavés versus Getafe y Sevilla versus Rayo Vallecano. ¿Qué se esperará de la Liga Española en esta nueva temporada, Eric?
1: Viene con grandes retos y con grandes ilusiones. Después de ser campeones mundiales, sin duda, se arrancará con nuevos brillos la Liga Española. Y bueno, ojalá, ¿verdad? Ojalá que venga siempre con ese espectáculo con que nos ha tenido la Liga Española. Yo quisiera creer y espero que esto tenga un reflejo o un rebote también a nivel de los diferentes clubes, a nivel de competencias europeas, que puedan tener más vistosidad el fútbol. Yo siento, como dice Juan Pablo, que muchas veces estos equipos se han convertido más en tipo de mercadería, Juan Pablo. O sea, que traen un jugador, traen al otro, y muchas veces no tienen resultados. El caso, y lo hablábamos, ¿verdad? El caso de Vinicius. Yo siento que Vinicius de alguna forma tuvo que acomodarse al jefe.
2: Claro.
1: Tenía un presupuesto el Real Madrid y, por un lado, ¿verdad? Y hablando de este mismo tema, y Vinicius ni Brasil hizo mucho en el Mundial que recién pasó. Entonces, todo este tipo de situaciones son como situaciones de mercadeo, pues al final no existe nada en el Mundial, no puedes pedir mucho después.
2: Siento que llegó en un punto donde Florentino le dijo: es aquí, es tanto, por tantos años, sí o no. Entonces siento que una vez Florentino se pone serio o que las negociaciones se ponen serias, es cuando el jugador se da cuenta de lo que está perdiendo. O sea, siento que otros jugadores que han ganado, por ejemplo, el caso de Bernardo Silva, llega al Madrid siendo campeón de Premier League, siendo campeón de Champions League, pero siento que la mayoría de jugadores apunta a jugar al Madrid.
1: Sí, sin duda.
2: Entonces, ahí es donde se nota la grandeza del club. Ahorita, Jan Diomande, por ejemplo, el nuevo fichaje galáctico, entre comillas, porque aún no sabemos si va a ser galáctico.
0: Bueno, son 140 millones, brother, tiene que darlo.
2: A eso iba.
0: Tiene que ser galáctico porque son 140 millones de bolas.
2: A eso iba. Entonces, venías a fichar a este jugador por 140 millones. Entonces, es un jugador que sí o sí tiene que ser titular, tiene que rendir y no puede ser banca. Yo sé que ser titular y no ser banca es casi lo mismo, pero tienen que darse cuenta que ser titular en un equipo es ser titular indiscutible. No es que voy a ser titular dos jornadas y después voy a estar tres en la banca, pero aún así soy titular. No. Tiene que ganarse el puesto. Vuelve Rodrigo de la lesión. No sabemos si Rodrigo se va a quedar, pero Diomandé viene a quedarse en el club y a demostrar que vale los 140 millones o es una pérdida.
0: La Serie A arranca el 22 de agosto. Entre los primeros partidos está Inter versus Monza y Udinese versus Como. Es la misma liga vistosa de Italia cuando nos levantamos a las 8 de la mañana los domingos.
1: Antes, o 7, ya 6 de la mañana para ver el partido.
0: Vaya.
1: Allá por los 80 y 90.
0: ¿Ya no?
1: Ya no, creo que ya no. Cuando madrugamos a ver la yostra del gol y nos levantamos con más ánimo todavía a ver los jugadores hondureños que estaban por jugar o que fueran entrevistados, ¿verdad? Por la yostra del gol. De lo más sonado en las últimas horas ha sido el traspaso de Francisco Mastantuono al AC Florentina, que al final pues no cuajó, ¿verdad? Con el Real Madrid, y han decidido, ¿verdad?, cederlo a el equipo italiano.
2: Puede ser el caso Fiorentina. De Nico Paz, puede ser el caso de Hendrik, que son jóvenes y llegaron un momento en el Madrid donde no tenían cupo.
1: 18 años más tanto,
2: ¿no? O donde no tuvo su chance, no estuvo a la altura del equipo, eso es de recalcarlo.
1: ¿Qué pasará ahora con Hendrik?
2: No, él en los entrenamientos, en los videos que se ven, en los partidos, él quiere quedarse. Y para mí es el cambio de Mbappé. Y él va a quedarse a luchar el puesto.
0: O sea que Mbappé no es un jugador de 90 minutos.
2: Claro, pero ¿a quién vas a sacar? ¿Para que juegue Hendrik?
0: No sé. Eso es, bueno, ¿verdad?
2: Y, problema de Mourinho.
0: Sí, bueno.
2: Y por eso él está allá y nosotros acá.
0: League One arranca pues el 21 de agosto. PSG campeón de Liga, campeón de Champions League. Y otras berenjenas que se puedan inventar por ahí en Francia, ¿verdad? Así que ellos empiezan el 21 de agosto. La Bundesliga el 28 de agosto, el campeón que más ha laureado en Alemania, el Bayern Múnich, abrirá contra el Stuttgart. Y la Champions League, mientras las grandes ligas de fútbol se preparan, su estreno en las rondas clasificatorias de Champions League ya están en marcha. Va la tercera ronda que se va a disputar entre los cuartos y quintos lugares. A partir de este 11 de agosto, ¿verdad? Hay playoff de que están programados entre el 18, 19, 25, 26 de agosto. Eso es lo que hay y eso es lo que tenemos aquí en Me Pareció Penal.

0: 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Nadie se va sin decir la última palabra.
1: ¿Cómo resumimos este programa, Eric Ochoa?
2: Bueno, ahí hay parón en algunos deportes, pero ya también la Liga Centroamericana, la Selección Sub-20 de Honduras, este campeonato clasificatorio, también el Mundial de Azerbaiyán y Uzbekistán 2020 ya están llegando a su final. Y bueno, esperemos que ahora el plato fuerte vaya siendo la Liga Nacional de Fútbol de Honduras, a ver cómo se desempeñan estos diferentes equipos también en la Liga Centroamericana. No me quiero despedir sin antes mencionar el reconocimiento que le han hecho a Mauricio Dubón, su equipo de los Bravos de Atlanta, pues está nominado con este premio que lo hacen la Asociación de Jugadores de la Liga Mayor de Béisbol de Estados Unidos, que demuestra pues la mayor pasión por algún deporte, el espíritu para los diferentes valores, y Mauricio Dubón fue elegido como el mejor de los Bravos de Atlanta.
1: No, ahorita, hoy, bueno, ahorita está jugando contra los Yankees ya. Hay que ver cómo va quedando ese partido, y va a tener durante todo este fin de semana ahí en el Yankee Stadium todos los partidos.
2: Así que el ganador del premio Heart and Hustle Award 2026 se anunciará a mediados de noviembre de este año por la MLB Network.
1: Si tuvieras a Chirinos enfrente, ¿qué le dirías, Juan Pablo?
3: No puedo, me cancelan. Me van a funar después.
1: Está bien.
3: Lo que le puedo decir es que agarren la manita y vaya él solito. Muchas gracias por todo, pero ya. No, y agradecerles a todos nuestros oyentes por este número 14 de nuestro programa. Agradecerles que estuvieron pendientes en Facebook, en nuestro live en TikTok, también en YouTube. Y recuerden seguirnos en todas nuestras redes: Facebook, Instagram, TikTok. Y que nos acompañen todos los viernes de 6 a 8. Y que ustedes son bienvenidos aquí también. Su opinión nos importa. Así que si algún día quieren venir, bienvenidos.
1: Así es, dice. Antes teníamos legionarios de peso, de un gran nivel. Tienen mucho que ver con la preparación de jugadores en categorías inferiores en nuestro país. David López de San Pedro Sula nos hace ese comentario. Gracias a todos ustedes por ser parte de nuestro programa en esta historia número 14 que hoy firmamos y sellamos. Gracias, Eric.
2: Gracias, Chema. Gracias, Juan Pablo. Gracias, queridos penaleros a nivel nacional e internacional. Agradecido siempre por el favor de su sintonía.
1: Gracias, Juan Pablo.
3: Gracias, Chema. Gracias, Eric. Y gracias a los penaleros. Nos vemos el próximo viernes.
1: Saludos, queridos amigos. Hagamos las cosas bien y mejor. Construyamos un Honduras donde de verdad nos exijamos todos. Estamos hablando de deporte, pero también no tenemos que ser mediocres en el deporte nacional. Así que démosle con mucha fuerza y sobre todo con muchísima fe. Démosle para adelante. 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A todos ustedes, gracias, penaleros. Soy Chema Andrade y te deseo santa alegría. Chau.

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1: 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Estudios recientes de la Organización Internacional para Migrantes, el Instituto Nacional de Estadística y USAID advierten que en el 2024 casi 1 millón de hondureños enfilaron sus pasos para migrar. En cada despedida, un pedazo de nuestra familia se divide. Cuando se va un padre, madre, hermanos, hijos o amigos, nuestros corazones quedan entre dos mundos. La migración está dejando a Honduras con territorios desiertos, pueblos y sectores fantasmas, ocupando el octavo lugar en el mundo de países con solicitudes de refugiados. Esto afecta la vitalidad y desarrollo local. 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
2: 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Y ahí estamos peleando. No tenemos nada, Rodolfo.
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3: 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Honduras figura entre los 5 países de Latinoamérica con más éxodo de sus ciudadanos a otras naciones. 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El segundo país en la región, solo por detrás de El Salvador, con más ciudadanos radicados en Estados Unidos. 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
1: ¿Cómo triunfar aquí? Pese a la pérdida de unos 90.000 empleos reportada por el COEP en 2023 y muy a pesar del millón de hondureños que ni estudian ni trabajan, cifra acumulada en los últimos años, según datos oficiales, siempre hay historias que gritan que sí se puede emprender aún en Honduras. Así dijeron los jóvenes que con orgullo revelaron en el podcast Conectados de Radio América el éxito de su emprendimiento, un hotel para mascotas.
2: Uno se queda como con los brazos cruzados, como decir, ¿qué hago? ¿Qué voy a hacer? Y una muy buena amiga me dijo, ¿sabes qué? Vos puedes poner un hotel de perros. Vos siempre me cuidas mis perros, ¿por qué no pones un hotel? ¿Qué? Me quedó el gusanito y empecé a hacer el estudio de mercado aquí en el país, con lo que hay tanto aquí en Tegucigalpa como en San Pedro Sula, donde realmente sí vi la necesidad y vi el espacio donde tenía que ser algo más familiar, algo más de hogar.
1: ¿Cómo triunfar aquí? 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